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0: Creadores de los sonidos del arrabal. Grandes de la música ciudadana. Astor Piazzolla, bandoneonista, director, compositor y arreglador. Nació el 11 de marzo de 1924 en Mar del Plata. A los 11 años compuso su primer tango, Paso a paso hacia la 42, La Catinga. En 1946 comenzó a dirigir su propio conjunto y revolucionó el tango, iniciando el movimiento vanguardista. Logró un éxito popular y masivo, especialmente con Balada para un loco y Adiós Nonino, un homenaje a su padre muerto. Otro valor del tango, argentino y sin fronteras.
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1: Estamos viviendo la final de la Copa del Mundo. Nos vamos a los penales. Antes, Argentina intentará con Lautaro, con Messi, con Messi, con Enzo. Y así Lautaro. ¡Messi! ¡Gol! ¡Gol! ¡No, no, no, no, no! Posición fuera de juego. Por eso me quedé en el grito. El árbitro está cobrando gol. ¡Gol! Empujando Messi, me parecía posición adelantada de Lautaro Martínez en el inicio, creo que estaba habilitado, será gol de la Argentina, gritalo, gritalo, de Messi, de Messi, de Messi, es del título mundial, lo confirman, lo chequean, vamos, vamos, Messi, vamos, gritémoslo de vuelta, gol, explota el estadio, no hay chequeo, no hay bar que valga. ¡Cicate fuerte! ¡Argentina! Parece que en esto del Mundial será el nuevo campeón del mundo. Argentina 3, Francia 2. Lionel Messi, el autor del gol que nos da tanto el título de la Copa del Mundo.
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0: 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Dijo Jorge Luis Borges: la belleza es ese misterio hermoso que no descifran ni la psicología ni la retórica. Fue una frase célebre para crecer.
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2: Leyendas, mitos, verdades, historias, y lo más importante, su legado, homenaje a los grandes de la música. Laura Branigan.
3: El año 1984 fue el de más éxito para Laura Branigan, dado que la producción avasalladora y el estilo susurrante en Self Control, canción homónima del cantante italiano Raf, le mereció ser considerado un éxito mundial. La canción vino a ser su más grande hit internacional, colocándose en el top 10 de los charts en numerosos países. Aquel año, su show en vivo fue grabado dos veces, una vez para una serie de conciertos para radio y la segunda para un concierto en video. El séptimo álbum de Branigan fue Over My Heart, en 1993. Fue su álbum más ecléctico, con la dirección de Phil Ramone. No mucho tiempo después de la salida del álbum, dejó el ambiente musical para dedicar tiempo a su esposo, Larry Krutek, quien había sido diagnosticado con cáncer de colon. Larry muere en 1996 y fue hasta algunos años después cuando Laura estuvo de regreso en la esfera pública, dispuesta a continuar.

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2: Va picando Tagliafico por el área. Amenazante en el área Julián Álvarez. McAllister. Paredes. Enzo. Vamos, Enzo, vamos. Fernández.

0: que nunca de los octavos de final de esta Copa del Mundo. La ilusión argentina de fútbol gana. Argentina 2, Polonia 0. Julián Álvarez a los 67, el autor de un golazo.
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1: El primer grito de gol del Mundial. Así va Messi, 5, 4, 3, 2, 1. Messi, Messi, Messi. Gol, gol, gol, gol, gol, gol, gol, gol, gol, gol, gol, gol, gol, gol, gol, gol, gol, gol, gol, gol, gol. Y de penal, suave y a cobrar a los 9 minutos del primer tiempo en el debut de la Copa del Mundo, en el debut de Messi en su quinto mundial. Argentina gana, Argentina 1, Arabia Saudita 0.
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Vamos a tocar una obra muy profunda que se llama Chip Chibi Bom Bom. Yo nunca fui a New York, no sé lo que es París. Vivo bajo la tierra, vivo dentro de mí. 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
1: 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Estos son los discos más vendidos de la historia de la música. Puesto 2, Madonna, The Immaculate Collection, 1990.
2: Justo en segundo lugar está la reina del pop, Madonna, con 52 millones de copias vendidas de su trabajo La Colección Inmaculada, su disco de 1990. Con él logró probar el fenómeno de uno de los géneros más comerciales de la música.

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4: Soy Antonio Tarragorros. Somos Los Chamameceros. Hoy Tarragorros, el rey del chamamé, y Antonio Tarragorros, que vengo a ser yo. Escuchemos por el rey del chamamé, Tarragorros, Jineteando en el 25, de Chacho Ábrigo y Tarragorros.

ahora. Por Antonio Tarragorroz, que vengo a ser yo, de Juan Genaro González Bedoya, por Santa Rosa, me voy al río.

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de Guapurú, por Santa Rosa me voy al río. 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

0: Por Tallagorros, el rey del chamamé, un chamamé que le pertenece y que se lo dedicó a su madre, mi abuela, doña Florinda Reina. Madrecita.
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Y ahora por Antonio Tarragorroz, que vengo a ser yo, un chamamé que escribí con Luis Landricina. Eleuterio, un correntino, de ley.

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1: Soy Antonio Tarragorros, somos Los Chamameceros. Ahora por Tarragorros, el rey del chamamé, Puruzú Orilla, un chamamé de José Salina y Tarragorros. Por Tarragorros, el rey del chamamé.

Ahora por Antonio Tarragorros, que vengo a ser yo, taipero por Yahoo, un chamamé que escribimos con Pocho Roche. Taipero es el trabajador de los arrozales, porque esos muritos de contención que tiene el arroz para conservar el agua adentro se llaman taipas, que viene de tapia, del portugués. Y el taipero el que cuida de eso. Y por Yahoo quiere decir pobre, de desposeído, pobrecito, porque cuando le dice uno a alguien pobrecito, el pobre de lástima es anga. Este es pobre, el que no tiene nada. Taipero por Yahoo, de Pocho Roche y Antonio Tarragorros.

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3: 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Somos Los Chamameceros. Ahora por el rey del chamamé Tallagorroz, este clásico de Ángel Guardia y Mauricio Valenzuela, La Llorona.

ahora por Antonio Tallagorros, que vengo a ser yo, de Tránsito, Coco Marola y Constante Aguer, Kilómetro 11. Una versión instrumental que a Don Tránsito le gustaba mucho.

regresa el rey del chamamé, bailando en el Sin Rival. El Sin Rival era un gran salón de baile de Christian Rasmussen, que era misionero. Se llamaba el Sin Rival porque entraban, no sé, como 6.000, 7.000 personas. Una cosa así, era una locura. En la inauguración recuerdo que estuvimos Ernesto Montiel, el Cholo Aguirre, Ramona Galarza, Roberto Galarza, Isaco Abitbol, Tránsito Cocomarola. Y yo estuve porque mi papá estaba enfermo por esos años. El Sin Rival queda, creo que por el Camino General Belgrano, ahí en la zona de Berazategui, por ahí. Bailando en el Sin Rival, de Carlos Olmedo y Tarragorros. Tarragorros, el rey del chamamé.

obra por Antonio Tarragorros, que vengo a ser yo, un clásico del Rey del Chamamé. Granja San Antonio, de Tarragorros y Ángel Guardia.

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1: Soy Antonio Tarragorros, somos Los Chamameceros. Por Tarragorros, el rey del chamamé, de Visconti Vallejos y Gregorio Molina, a Villa Guillermina.

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4: Soy Antonio Tallagorros. Somos Los Chamameceros. Los Chamameceros agradecemos a la Asociación de Periodistas de la Televisión y Radiofonía de la Argentina, APTRA, habernos otorgado el Premio Martín Fierro al Mejor Programa Musical de Folclore de Radio del año 2007. Los Chamameceros hemos ganado el Martín Fierro del año 2007. Los Chamameceros, es decir, ustedes, nosotros y los grandes del chamamé de todos los tiempos. Ahora por Tallagorros, el rey del chamamé, Mojarrita Agüero. Un gran nadador, Mojarrita Agüero, que estaba hasta 2 días atado de pies y manos, flotando y nadando. Se ataba la mano a la cintura atrás, como cuando lo llevan detenido a alguien, y los pies también atados, maneados. Y así nadaba, hasta 2 días estaba en el agua. Y su problema era el sueño, que se dormía. Y siempre necesitaba de que nosotros toquemos chamamé para hacerlo despertar, para reanimarlo. Este chamamé es de mi papá, de Andrés Cañete y de Gregorio de la Vega. Cuando estaba papá componiendo este chamamé, yo recuerdo que le acompañé con la guitarra. Mojarrita Agüero. Tallagorros, el rey del chamamé.

Y ahora por Antonio Tarragorroz, que vengo a ser yo, Cacique Catán. Este chamamé de Tránsito Cocomarola, Piedra Buena y Luis Mendoza.

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Por Tallagorros, el rey del chamamé, de Ramón Estigarribia, que era el yaguareté de las selvas correntinas, nacido en Curuzucuatía, que no es lo mismo que Edgar Estigarribia, que era el recitador. Este tocaba el acordeón, el yaguareté. Este chamamé se llama el gateao, pero así no gateado, el gateao. Chamamé de Ramón Estigarribia, por Tallagorros, el rey del chamamé.

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1: Investigación, recopilación, idea, conversaciones y dirección general, Antonio Tarragó Ross. Cortina musical, Luna Pallecera.
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2: 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Te presentamos Monumentos de la Argentina. Cerro de la Gloria, Mendoza. El Cerro de la Gloria es una obra de 14 toneladas de bronce que rinde homenaje al ejército de los Andes por su exitosa campaña libertadora. Este paseo probablemente sea uno de los más tradicionales de la capital mendocina. Para llegar al Cerro de la Gloria, donde se encuentra el Monumento de la Patria al Ejército de los Andes, hay que ingresar al Parque San Martín, el pulmón verde más importante y bello de la ciudad cuyana. El Cerro de la Gloria es un monumento tan importante que figura en el reverso de los billetes de 5 pesos. Fue Monumentos de la Argentina. Lugares que merecen conservarse y valorarse. Los conocimos.
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